0: Un día como hoy, 15 de julio, pero de 1606, nació el famoso pintor alemán Rembrandt. Considerado uno de los más grandes artistas de los Países Bajos, dedicó gran parte de su vida al estudio del retrato a partir de un tratamiento dramático de luces y sombras. En la obra de Rembrandt se pueden encontrar gran cantidad de autorretratos. Uno de sus cuadros más famosos es La lección de anatomía.
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11: Los artilleros de las finales. Los brasileños Vavá y Pelé junto con...

0: Zinedine Zidane de Francia y Geoffrey Hurst de Inglaterra, tienen el récord de máximos goleadores en finales de Copa del Mundo de la FIFA, 3 tantos cada uno, pero Hurst marcó los 3 en la misma final. Además, el atacante inglés celebró el gol más tardío en una final, fue contra Alemania Federal en aquella Copa del 66, en el último minuto de la prórroga.
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0: Un día como hoy, 15 de julio, pero de 1606, nació el famoso pintor alemán Rembrandt. Considerado uno de los más grandes artistas de los Países Bajos, dedicó gran parte de su vida al estudio del retrato a partir de un tratamiento dramático de luces y sombras. En la obra de Rembrandt se pueden encontrar gran cantidad de autorretratos. Uno de sus cuadros más famosos es La lección de anatomía.
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Un día como hoy, 15 de julio, pero de 1606, nació el famoso pintor alemán Rembrandt. Considerado uno de los más grandes artistas de los Países Bajos, dedicó gran parte de su vida al estudio del retrato a partir de un tratamiento dramático de luces y sombras. En la obra de Rembrandt se pueden encontrar gran cantidad de autorretratos. Uno de sus cuadros más famosos es La lección de anatomía.

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Un día como hoy, 16 de julio, pero de 1945, se produjo la primera explosión atómica de la historia. Luego de terminada la Segunda Guerra Mundial, el presidente norteamericano Harry Truman dio carta blanca para la realización de experimentos atómicos. Fue así que en un campo de pruebas, ubicado en Nuevo México, fue emplazada en la cima de una torre de acero una bomba nuclear. La detonación se produjo a las 5:29 de la mañana.

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Un día como hoy, 16 de julio, pero de 1945, se produjo la primera explosión atómica de la historia. Luego de terminada la Segunda Guerra Mundial, el presidente norteamericano Harry Truman dio carta blanca para la realización de experimentos atómicos. Fue así que en un campo de pruebas, ubicado en Nuevo México, fue emplazada en la cima de una torre de acero una bomba nuclear. La detonación se produjo a las 5:29 de la mañana.

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¿Y qué pedo, cabrones? 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Épica. 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

0: Un día como hoy, 16 de julio, pero de 1945, se produjo la primera explosión atómica de la historia. Luego de terminada la Segunda Guerra Mundial, el presidente norteamericano Harry Truman dio carta blanca para la realización de experimentos atómicos. Fue así que en un campo de pruebas, ubicado en Nuevo México, fue emplazada en la cima de una torre de acero una bomba nuclear. La detonación se produjo a las 5 y 29 de la mañana.
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Un día como hoy, 16 de julio, pero de 1945, se produjo la primera explosión atómica de la historia. Luego de terminada la Segunda Guerra Mundial, el presidente norteamericano Harry Truman dio carta blanca para la realización de experimentos atómicos. Fue así que en un campo de pruebas, ubicado en Nuevo México, fue emplazada en la cima de una torre de acero una bomba nuclear. La detonación se produjo a las 5:29 de la mañana.

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0: Un día como hoy, 16 de julio, pero de 1945, se produjo la primera explosión atómica de la historia. Luego de terminada la Segunda Guerra Mundial, el presidente norteamericano Harry Truman dio carta blanca para la realización de experimentos atómicos. Fue así que en un campo de pruebas, ubicado en Nuevo México, fue emplazada en la cima de una torre de acero una bomba nuclear. La detonación se produjo a las 5:29 de la mañana.
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0: Un día como hoy, 16 de julio, pero de 1945, se produjo la primera explosión atómica de la historia. Luego de terminada la Segunda Guerra Mundial, el presidente norteamericano Harry Truman dio carta blanca para la realización de experimentos atómicos. Fue así que en un campo de pruebas, ubicado en Nuevo México, fue emplazada en la cima de una torre de acero una bomba nuclear. La detonación se produjo a las 5:29 de la mañana.
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0: Un día como hoy, 16 de julio, pero de 1945, se produjo la primera explosión atómica de la historia. Luego de terminada la Segunda Guerra Mundial, el presidente norteamericano Harry Truman dio carta blanca para la realización de experimentos atómicos. Fue así que en un campo de pruebas, ubicado en Nuevo México, fue emplazada en la cima de una torre de acero una bomba nuclear. La detonación se produjo a las 5:29 de la mañana.
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0: ¿Y qué pedo, cabrones? Yo tampoco me puedo despedir de ustedes. Me puse una pedota. Como nunca. Épica. Pero sí, la pasamos muy, muy, muy padre. 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Ya me toca ir para allá a Argentina un día de estos a agarrar la peda ahora con ustedes y sus amigos.
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3: Inflación de junio en 1,9%. El ingreso disponible tras pagar servicios se va reduciendo mes a mes. Eso se traduce en el no hay plata. Hace unos años el ingreso y el ingreso disponible estaban más emparejados. Los costos fijos de la familia fueron aumentando mucho, historió Hugo Vázquez, economista.
4: Lo que sucede es que el INDEC mide extemporáneamente o con una fórmula muy, muy antigua, el peso de los servicios dentro del consumo general de una familia. Es decir, los servicios, hoy el INDEC mide la canasta de medición data de 20 años atrás. Por tanto, hace 20 años los servicios pesaban mucho menos que quizás los alimentos y los bienes en la canasta de consumo. Hoy todo lo contrario, hoy los servicios pesan mucho más, 20 años después. El conjunto de bienes y servicios que consumimos los argentinos tiene mucho más de servicios que de bienes, y eso no lo está reflejando el INDEC. Por esto es que los servicios aumentan tanto y el ingreso disponible.

0: Mundial 2026.
1: Argentina hace historia, le dio vuelta el partido a Inglaterra y jugará la final del Mundial por segunda vez consecutiva. La antesala al encuentro estuvo marcada por los silbidos al himno inglés. Tras el pitazo inicial, el primer tiempo estuvo marcado por el desmanejo de Ismail Elfat en la conducción disciplinaria. En un duelo que iba a ser disputado, el árbitro evitó imponer el rigor reglamentario para priorizar la fluidez que se ha visto en los partidos de la Copa del Mundo y demoró en aplicar sanciones disciplinarias como un claro agarrón de amarilla por parte de Elliot Anderson a Enzo Fernández. El volante inglés recién fue amonestado en el último cuarto de hora por una dura falta a Lionel Messi. Segundos después, Lisandro Martínez también se llevó la amarilla por una infracción para frenar un contragolpe. En el plano futbolístico, las llegadas a los arcos fueron escasas porque la pelota se repartió en la mitad de la cancha con un ligero dominio a favor de los Tres Leones, que solo llevaron peligro a través de un cabezazo desviado de John Stones a la salida de un tiro libre. En la vereda opuesta, el campeón del mundo avisó con un disparo de Enzo Fernández desde afuera del área que se marchó por encima del travesaño. Informó Martín Burgué.
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3: Un día como hoy, 16 de julio, pero de 1945, se produjo la primera explosión atómica de la historia. Luego de terminada la Segunda Guerra Mundial, el presidente norteamericano Harry Truman dio carta blanca para la realización de experimentos atómicos. Fue así que en un campo de pruebas ubicado en Nuevo México fue emplazada en la cima de una torre de acero una bomba nuclear. La detonación se produjo a las 5:29 de la mañana.
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les va? Bienvenidos. Sí, acá estamos. Nos estaban esperando, ¿no? Sí, ansiosísimos, me imagino. Hoy arrancamos una edición de día jueves. Aquí, en tributo a los 90, tenemos baladas. Vamos a tener un pupurrí, la mejor playlist con canciones de los 90 que nos hacían melancólicos por aquellos años, nos hacían romanticones. Y bueno, para bajar un cambio también, hoy día jueves, ya mañana viernes y nos vamos acercando al fin de semana. Así que está bueno.

un nuevo bloque, lo hacemos de la mano de Eros Ramazzotti, también directamente desde Italia para vos. Y bastasen un par de canciones.

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5: Un día sin ti es lo que llega de la mano de Roxette.

estamos en las redes sociales, te vas a Instagram y allí nos encontrás como Tributo a los 90. ¿Nos vas a seguir o si ya nos seguís? Te propongo que nos saludes, te propongo que nos pidas alguna canción para que, no sé, te haga recordar aquellos bellos momentos que pasabas en la década de los 90. Comentarnos qué hacías, qué escuchabas, qué banda era tu predilecta, qué serie veías. Bueno, un montón de cosas. Compartinos, hagamos un feedback que está buenísimo.

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1: Y nos habíamos ido a Italia hace un ratito con Laura Pausini. Bueno, ahora volvemos porque llega el Neck. Cantándonos, Laura no está. Aquí, ¿dónde más? En Tributo a los 90.

0: Sometimes I Don't Have You de Guns N' Roses, gran clásico de Axl Rose y su banda. Agrupación épica que trascendió hasta el día de hoy. Es ¿cómo te podría decir? Los Guns N' Roses son atemporales, no te cansás de escucharlos. Son un bálsamo a nuestros oídos, realmente, esta banda. Gran grupo, y lo encontramos aquí en Tributo a los 90.
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3: Economía.
4: Las acciones argentinas operaron con subas en Wall Street y el riesgo país se acerca a los 400 puntos. Así, el indicador que elabora el JP Morgan se mantiene en niveles similares a los de 2018, cuando quebró esa barrera y operó por debajo de los 400 puntos básicos. En concreto, cerró en 404 puntos y cayó 6 unidades en la medición diaria, el equivalente a 1,5%. Esta mejora se da luego de haberse conocido la inflación de junio, la cual marcó el nivel más bajo en 10 meses y quebró la barrera de los 2 puntos. Otro de los factores que apoyó el buen panorama financiero fue la compra récord de dólares del Banco Central, que adquirió más de 530 millones. El gobierno lanza licitación internacional para explorar hidrocarburos en la cuenca argentina norte. La medida se centra en el área denominada CAN 200, ubicada en la cuenca argentina norte, y busca determinar el potencial de recursos energéticos en la plataforma continental argentina. La iniciativa surge a partir de una manifestación de interés presentada el 14 de febrero de 2025 por la empresa Challenger Energy Group. El área en cuestión abarca una superficie aproximada de 5.000 kilómetros cuadrados bajo jurisdicción nacional. El decreto instruye a la Secretaría de Energía a convocar un concurso público internacional para adjudicar los permisos de exploración y eventualmente la concesión de explotación. La normativa destaca que estas actividades son fundamentales para maximizar la renta obtenida de los recursos naturales y fomentar el crecimiento económico y el empleo. Informó Martín Burguet.
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5: Un día como hoy, 16 de julio, pero de 1945, se produjo la primera explosión atómica de la historia. Luego de terminada la Segunda Guerra Mundial, el presidente norteamericano Harry Truman dio carta blanca para la realización de experimentos atómicos. Fue así que en un campo de pruebas ubicado en Nuevo México, fue emplazada en la cima de una torre de acero una bomba nuclear. La detonación se produjo a las 5:29 de la mañana.
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0: tratamos de cumplir todos tus deseos auditivos y traemos esas canciones que realmente vale la pena escuchar y que nos agrada tanto, esas canciones que provienen de los 90, esa década tan querida, tan amada. Seguimos con los saludos, sí, porque nos debemos al público, es así, ¿no? ¿Cómo que no? ¡Claro! Y estamos acá por ustedes, ¿cómo no vamos a agradecer? ¿Cómo no nos vamos a tomar un par de segundos para agradecer? Claro, escúchame. Sol Victoria nos dice: hola Ani, te escucho todos los días, me encanta la música y más esta, la de los 90. Gracias por acompañarme, saludos. Besazo. Seguimos con la música, retomamos en tributo a los 90 porque para eso estamos. Para traerte las canciones, los éxitos, los hits de los 90.
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0: Abrimos de la mano de Bryan Adams con Todo lo que hago, lo hago por ti.

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7: The Verb es lo que llega, Bittersweet Symphony, aquí en Tributo a los 90.

caballeros de la quema con sapo de otro pozo. ¿Alguna vez te sentiste así? Obvio que sí. No, no te creería si me decís no, para nada. En ningún momento de mi vida me sentí sapo de otro pozo.

0: más en el tintero, así que sacanos provecho. Son las últimas canciones del día de hoy, día jueves de baladas. Enigma es lo que suena, Return to Innocence, aquí en Tributo a los 90.
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0: nombre es Ani Godoy y me despido de ustedes. Sigan aquí en esta radio, hay más música. Nosotros nos reencontramos en la cita obligada de todos los días. Misma hora, mismo lugar. Besazos a Tutti Mundi. Chau, chau.
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0: política.
1: La modificación de la Carta Orgánica del Banco Central es importante para sostener la política económica y dar previsibilidad. Los ejes son establecer como único objetivo del Banco Central preservar el valor de la moneda, prohibir taxativamente el financiamiento del Tesoro de manera directa o indirecta, remarcó el diputado Pablo Servi de La Libertad Avanza.
2: Es muy interesante e importante, pero además es importante para sostener la política que se viene llevando adelante, esto de generar un ámbito para recibir inversiones, de previsibilidad, de sostener el equilibrio fiscal, que es algo que se ha logrado implementar a partir de esta gestión, después de muchos años o casi un siglo en Argentina o más de un siglo que se venía trabajando con déficit. Entonces básicamente el modificar la Carta Orgánica del Banco Central es muy importante para ello, y sobre todo teniendo en cuenta las modificaciones que introdujo Marco del Ponte en su momento, que realmente hicieron que el Banco Central financiara los desbarajustes del Estado, los déficits del Estado en vía a la emisión, ¿no? Y eso generando inflación y generando una pérdida, sobre todo a los que menos tienen, ¿no? Al laburante, al que menos tiene, y generando más pobreza, que es lo que hemos visto. Así que entendemos que es muy importante esto, y básicamente los ejes de la iniciativa es establecer como único objetivo del Banco Central de preservar el valor de la moneda. Hoy tiene múltiples objetivos, realmente es importante trabajar sobre esto, prohibir taxativamente el financiamiento del Tesoro Nacional de manera directa o indirecta, que es lo que ha venido sucediendo recurrentemente, como decía, eliminar las letras intransferibles del Tesoro.

0: Caso Libra, el juez aceptó las apelaciones de los creyentes apartados y el caso ya está en la Cámara Federal. El juez Marcelo Martínez de Giorgi concedió las apelaciones de los damnificados que cuestionaron la decisión judicial de apartar a las víctimas del caso. La resolución del juez fue elevada a la Cámara, según confirmaron fuentes oficiales. Martín Romeo, uno de los damnificados representado por el abogado Nicolás Osús y de las víctimas patrocinadas por el abogado y dirigente social Juan Grabois, apelaron semanas atrás la resolución de Martínez de Giorgi. Todos sostienen que el juez se prejuzga sobre el caso y desconoce pruebas clave. Informó Martín Burgué.
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2: Un día como hoy, 15 de julio, pero de 1606, nació el famoso pintor alemán Rembrandt. Considerado uno de los más grandes artistas de los Países Bajos, dedicó gran parte de su vida al estudio del retrato, a partir de un tratamiento dramático de luces y sombras. En la obra de Rembrandt se pueden encontrar gran cantidad de autorretratos. Uno de sus cuadros más famosos es La lección de anatomía.
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10: A solo dos partidos, 19 presencias suma Lionel Messi en Copa del Mundo, 3 en Alemania 2006, 5 en Sudáfrica 2010, 7 en Brasil 2014 y 4 en Rusia 2018. Va a superar con esos 3 encuentros el récord de Diego Maradona. Hasta el momento, el argentino con más partidos, 21 para su selección en Copas del Mundo.
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12: Acá tenés el resumen al toque sobre la sorpresiva convocatoria de Marco Senesi al Mundial 2026. Resulta que el defensor nacido en Concordia, Entre Ríos, se metió en la lista definitiva de Lionel Scaloni para defender el título mundial, justo cuando ya parecía que se quedaba totalmente afuera. Primero, hablemos de cómo se dio esta oportunidad tan inesperada. Senesi no estaba en la lista original de 26, sino que entró de urgencia por la lesión de Leonardo Valerdi. Es, literalmente, como el actor suplente que se sabe el guión de memoria y de un día para el otro le toca al protagonista en la obra más importante del año. Te demuestra que hay que estar siempre preparado. Segundo, el pibe tiene un estilo y un recorrido que lo recontravalan. No es solo meter fuerza física, para nada. El tipo destaca por su lectura táctica y una salida súper limpia desde el fondo. Hizo la escalada perfecta. Debutó en San Lorenzo, se consolidó en el Feyenoord de Países Bajos y dio el gran salto al Bournemouth de la Premier League. Y acá te pregunto, ¿es justamente ese ritmo infernal y roce de la Premier lo que lo terminó de curtir para bancar la presión de la selección argentina? Tercero, hay que dimensionar el peso enorme del legado entrerriano. Su convocatoria prolonga una tradición de más de 90 años de jugadores de Entre Ríos en los mundiales, sumándose a figuras clave como Borruchaga, Ayala, Heinze o Lisanios Martínez. Te juro que parece que la tierra entrerriana tuviera una fábrica secreta de talentos mundialistas que nunca deja de producir. En definitiva, Senesi pasó de mirar el mundial desde afuera a ser una pieza clave, demostrando que en el fútbol de altísimo nivel, la perseverancia silenciosa siempre te da revancha.

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0: economía.
1: La canasta básica se aceleró al 2,2% en junio. Una familia necesitó más de 1,5 millones para no ser pobre. Sucedió pese a que la canasta básica alimentaria que establece el umbral de indigencia mostró una mayor calma en sintonía con la inflación general. Los datos publicados por el INDEC mostraron que por noveno mes consecutivo, la CBT mostró un alza superior al 2%. De este modo, una familia tipo compuesta por una pareja de adultos con dos hijos en edad de escuela primaria necesitó 1.531.473 pesos para no ser considerada pobre. Por su parte, la CBA aumentó 1,3% en junio, por encima del 2,2% de mayo, pero por arriba del 1,1% de abril. Con estos números, una familia tuvo que obtener ingresos por un valor mínimo de 689.852 pesos para no caer en la indigencia.
0: Mundial 2026.
1: Advierten que los hinchas argentinos no podrán entrar con referencias a Malvinas al partido contra Inglaterra. La noticia la reforzó la ministra de Seguridad, Alejandra Montioliva, quien reiteró que estará prohibido ingresar al estadio una bandera, camiseta, un trapo, lo que sea que tenga un mensaje de contenido político o provocación racial. La identidad malvinera es uno de los rasgos que define a la sociedad argentina, que se debate si el partido de hoy es un partido más o no. De todas maneras, la guerra se cuela en las canciones de cancha ya desde Qatar 2022 y lógicamente se sentirá el famoso grito, y ya lo ve, el que no salta es un inglés. Informó Martín Burguet.
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3: Un día como hoy, 15 de julio, pero de 1606, nació el famoso pintor alemán Rembrandt. Considerado uno de los más grandes artistas de los Países Bajos, dedicó gran parte de su vida al estudio del retrato a partir de un tratamiento dramático de luces y sombras. En la obra de Rembrandt se pueden encontrar gran cantidad de autorretratos. Uno de sus cuadros más famosos es La lección de anatomía.
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12: 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Un refutador de teorías. 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
13: ¿Cómo les va? ¿Cómo andan? Los mundiales tienen muchas historias. ¿Y vos te preguntaste alguna vez cuál fue el gol más rápido en la historia de los mundiales? Justamente, ¿cuándo fue? Te pregunto. ¿Te acordás? Hakan Şükür, aquel turco natural de Adazapán, fue quien anotó a los 11 segundos de comenzado el encuentro, disputado por el tercer puesto contra su similar de Corea del Sur. Esto ocurrió en el Mundial 2002 y esto le sirvió a los turcos para, por primera y única vez en su historia, ocupar un podio en la Copa, ocupar el tercer lugar. El cotejo se jugó el 29 de junio justamente de 2002 en el estadio Daegu del país asiático. Él, justamente Şükür, fue uno de los mejores jugadores turcos, pero al dejar el fútbol se dedicó al mundillo de la política, llegando a ser elegido diputado, siendo imputado de ser miembro de una célula terrorista por un intento de golpe de Estado que se dio contra el presidente Erdogan.
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14: Acá te traigo la posta bien resumida sobre la tremenda historia de Lisandro Martínez. Mira, hablamos de un pibe de Gualeguay que rompió absolutamente todos los prejuicios sobre el físico en el fútbol para ser campeón del mundo, llegando a la cima con un estilo inigualable. Primero, hablemos de su evolución táctica. Arrancó en Newell's, la rompió toda en Defensa y Justicia y de ahí saltó al Ajax, dejando clarísimo que no es el típico defensor rústico que solo entra a raspar. Tenerlo a él, literalmente, es como poner a un 10 o a un director de orquesta armando todo desde el fondo, leyendo la estrategia tan, pero tan bien, que borró cualquier crítica sobre su baja estatura. Segundo, vino el tremendo desafío de la élite europea con el Manchester United. Muchos se preguntaban, che, en Inglaterra, con una liga que es puro choque, ¿no se lo van a comer vivo por ser bajito? Y ni ahí. Compensó esa falta de altura con una anticipación mental bárbara y una agresividad súper controlada, metiéndose a la hinchada en el bolsillo al toque. Y finalmente, llegó la gloria en Qatar con la selección de Scaloni. Su partido bisagra contra México, justo después de esa terrible derrota inicial, fue clave para levantar al equipo, encarnando esa humildad y sacrificio, y confirmándose como el gran heredero de ídolos entrerrianos históricos como Jorge Burruchaga. Al final del día, su historia nos demuestra que, en la cancha, una cabeza inteligente y un corazón gigante siempre terminan pesando muchísimo más que los centímetros.

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6: Hola, hola, ¿qué tal amigos? ¿Cómo están? Bienvenidos. Qué placer estar juntos otra vez en la radio. Gracias por estar allí. Gracias por estar junto a esta frecuencia que es tu radio amiga, que te acompaña a lo largo de tu jornada. Quizás estás en medio del trabajo, quizás estás volviendo a casa, tal vez viajando. Bueno, la radio siempre está a mano y es una compañera de esas de fierro, ¿no? Donde nos informamos, nos entretenemos y también apartamos, como en este caso, media hora para dedicarnos a hablar de algo que nos gusta, seguramente, que es viajar. Amigos, amigas, gracias por estar allí. Hoy seguimos viajando, ya te voy a contar a dónde nos vamos, porque de eso se trata nuestro programa. ¿A dónde nos vamos? Arrancamos de esta manera.

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1: Amigos, estamos disfrutando de estar juntos, pasando un tiempito en la radio, unos minutos, enfocándonos en lo que tiene que ver con turismo y viajando a destinos, en este caso de nuestro país, en este caso del norte argentino. Nos vamos a la preciosa Salta, o a Salta la Linda, por ejemplo, porque allí hay una empresa que nos espera para darnos sus servicios, una agencia de viajes especializada en Salta, pero también con gran capacidad para ayudarte a organizar tu viaje al norte argentino. Vamos a continuar, ¿no?, esta charla con Gustavo Di Mécola, titular de esta gran empresa, que nos habla de las bondades y todo lo que tiene para ofrecernos Salta y nuestro querido norte argentino.
2: Es eso lo que una de las principales virtudes que tiene el turismo, es eso, ¿no? Sentirnos orgullosos con el arraigo al lugar, que la gente joven que encuentre su lugar para mostrar lo suyo, que mejor que ellos, que siendo local uno cuente sobre su historia personal y su historia del lugar, me parece fundamental. Lo mismo estamos logrando, tratando de que Salta Capital también, que es una ciudad ya importante en cuanto a población pero históricamente también su arquitectura es increíble, reconocida, creo que es la tercera ciudad en Sudamérica en cuanto a su arquitectura conservada. Hay circuitos nuevos arquitectónicos donde te muestran todos los diferentes estilos que fueron pasando. Me parece que son dignos de ir a conocer. Hay muy buenos guías especializados en esto, porque quedó toda la época cuando éramos colonia, después la evolución que tuvo la ciudad con diferentes estilos en la década del 50 y demás, en la mezcla esa que tuvimos de inmigrantes y todo, Salta no fue ajena, y también parte de sirio-libaneses para mezclar, que no es tan fácil encontrar esa arquitectura, que ellos también dieron su impronta. Así que me parece que uno de los principales circuitos que a futuro va a tener Salta es su recurso arquitectónico. En eso, uno de los puntos. El otro, la ruta del vino, que cada vez hay más. Por supuesto, Salta, como vinos de altura, está teniendo un vuelo internacional muy importante. Hay muchas cavas, lugares que uno puede disfrutar, y parece que uno de los principales circuitos que a futuro va a tener Salta es su recurso arquitectónico. En eso, uno de los puntos. El otro, la ruta del vino, que cada vez hay más. Por supuesto, Salta, como vinos de altura,

0: bodegas por ahí. Creo que es uno de los otros circuitos que podemos mostrar como nuevos también. Lo mismo que hay muchos emprendimientos, principalmente uno que se dedica a todo esto que hablamos, a mostrarnos las gastronomías tradicionales. Muy cerquita ahí en la ciudad hay circuitos gastronómicos que no solo es ir a degustar, sino te enseñan a cómo hacer una empanada, cómo hacer un tamal, cómo hacer una humita en olla o una humita como con chala, las típicas con el locro, bueno, son todas comidas como muy potentes, con el vino típico. Previo a esto uno puede ir al mercado, como acá, el mercado de abasto, ir allá al mercado que hay en cerquita y casi en el centro de Salta, comprar los elementos, ir a conocer a estas chefs y también cocineras con mucha tradición de campeonas, tal vez de empanadas o campeonas de tamales, y que te enseñan. Bueno, eso también los extranjeros lo disfrutan mucho, y también los argentinos cuando lo descubren. Bueno, se está dando establecimientos de estos, son excursiones de mediodía o de día completo, dependiendo lo que a uno les más le fascine. Pero Salta cada vez tiene más productos, más gente que se dedica al turismo, y por supuesto, lo más importante es que la gente joven está volcada hacia el turismo, ¿no?
1: Compartimos nuestro tiempo en la radio, compartimos info, compartimos voces de protagonistas y por supuesto sabés que nuestro tema es el turismo y un tema sensible para la actividad del turismo es la conectividad y obviamente que nos encanta saber cómo trabajan y en este caso la protagonista es alguien súper, súper importante porque representa a una compañía aérea de las más importantes del mundo como es Iberia, ¿no? Tenemos una relación siempre estrecha con España y bueno, Iberia es una empresa destacada, ¿no? Y muchos argentinos van a Europa y lo primero que hacen es averiguar cómo llegar a Madrid porque es un poco la puerta de entrada y esta aerolínea Iberia es realmente una de las empresas más buscadas, de gran prestigio, conocida a nivel mundial, de las más importantes, y para lo que es Marina Colunga, es la persona que lidera un grupo de trabajo que se especializan, por supuesto, y representan a la empresa para esta parte del mundo. La escuchamos.
2: La apuesta de Iberia con Latinoamérica no es nueva, y se renueva y sigue formando una parte sumamente fuerte de lo que es la estrategia de la compañía. Y Argentina no solamente es la primer ruta internacional que voló esta compañía, sino que aparte hemos apostado en crecimiento de capacidad y seguimos renovándonos, ¿no? Entonces, a principios de este año tuvimos Espacio Iberia, que de alguna manera fue una oportunidad para acercarnos a Buenos Aires y al público argentino en general. Firmamos un acuerdo de colaboración con Aerolíneas Argentinas que nos permita no solamente conectar Buenos Aires con Madrid, y que a veces a mí me gusta hablar de cómo podemos conectar Latinoamérica con el resto del mundo, porque si bien nosotros somos una compañía española que tenemos ADN español y nuestro fuerte siempre será vincular Latinoamérica con Madrid, es cierto que conectamos desde Madrid con el resto del mundo, y como muestra esta ruta de Japón que estábamos comentando hace un momento.
3: Y que está completa, los dos vuelos.
2: Que está completa y que es un éxito, ¿sí? Y que siguen creciendo. O sea, tenemos destinos estacionales para la temporada de invierno, después tenemos otros de verano. Entonces creo que la evolución de Iberia en términos de Latinoamérica, y Argentina no es la excepción, es ofrecer una puerta de entrada a Europa, a España primero, a Europa y a todo el mundo. Y la verdad es que Argentina es, sin duda, uno de nuestros mercados más fuertes, ¿no?
3: De hecho, creo que hace unos días el Visit Buenos Aires también ha firmado un convenio, un acuerdo para seguir potenciando el destino de Buenos Aires como puerta de entrada.
2: Es verdad. O sea, a ver, los aviones se llenan de los dos lados, y creo que un poco el secreto del éxito radica en que tenemos socios comerciales que tienen los mismos intereses. En el caso de Visit Buenos Aires, ellos hacen una labor súper diligente de promover a Argentina, y tenemos la suerte, o tienen la suerte, que la Argentina tiene una cantidad de atractivos turísticos enormes. El resultado

0: lado puede ser una oferta turística que te, bueno, a ver, que te pueda combinar las cataratas y el calor del norte con los centros de esquí o con los viñedos de Mendoza. Entonces es sin duda un destino muy buscado por los europeos, no solamente por los españoles. Y del otro lado también nosotros estamos en este momento con un récord histórico de capacidad, con 3 vuelos al día. Estamos hablando de aproximadamente 725.000 asientos, que es verdaderamente un récord, y lo mejor de todo es que están llenos. Es cierto que tenemos un componente de herencia, si quieres. Hay muchos argentinos que tenemos familia en España y viceversa, pero también es cierto que hay un apetito por venir a visitar Madrid, un poco alineados con esa, con ese deseo de viajar y con ese deseo de salir a ver el mundo. No solamente subimos nuestra capacidad, sino que desarrollamos una promoción, una oferta que se llama Hola Madrid, también en colaboración con el gobierno de Madrid, que te permite hacer un stopover en Madrid. Entonces, sabemos que los destinos favoritos de los argentinos, sin duda, está España dentro de los primeros, pero también UK o el Reino Unido, Italia y Francia. Entonces, hemos desarrollado esta oportunidad que puedas quedarte en Madrid hasta 9 noches y que podemos encontrar alternativas para que en un viaje se te conviertan en 2.
1: Compartimos el aire de la radio, nos encanta estar juntos y también nos encanta, y por eso estamos acá, de transmitirte algunos conceptos que tienen que ver con viajes, con turismo. Un amigo al que siempre recurrimos es el señor Daniel Gil, con quien, bueno, nos une una amistad, y él es un gran generador de contenido en la plataforma YouTube a través de su canal Ways to Go. Te invito a recorrerlo. Allí hay muchos temas interesantes para organizar viajes, para conocer algunos protocolos internacionales. Es argentino, vive en Mallorca y tiene este canal, Ways to Go, realmente interesante. Nos da parte de lo que se va publicando allí, lo que creemos más interesante para compartir con cada uno de ustedes. Así que le damos la bienvenida y vamos a ver con qué tema nos acompaña hoy Daniel en esta edición.
2: Sabemos que hay cantidad de personas, millones, que al momento de viajar tienen por prescripción médica que seguir un tratamiento, ya sea algo temporal o algo permanente. ¿Cómo hacer para llevar esos medicamentos que necesitamos durante nuestro viaje y no tener problemas? Porque, como para todo, para esto también hay un protocolo. El primero de ellos es dónde llevar esa medicación. Bueno, siempre, siempre tiene que ir en el equipaje de mano, el que va en cabina contigo. Nunca en el de bodega. ¿Y por qué? Bueno, por dos razones. Una es que la maleta que va en bodega siempre está el riesgo que se pueda extraviar. Que por algún error, en lugar de subirla en el avión que vas tú, la suban en otro y va a parar a otro aeropuerto, con lo cual tardará 2 o 3 días en regresar. Que se haya quedado en tierra por algún fallo. O simplemente que se pierda, que a veces pasa, y te quedas sin la medicación, y esto es un problema serio. El otro punto que es importantísimo, sé que muchos componentes o estas drogas que componen los medicamentos, con los grandes cambios de temperatura se pueden ver alterada su composición química y su efectividad. Se convierten prácticamente en un placebo, en una medicación que no te va a hacer ningún efecto. Y como la gran mayoría de las maletas se cargan en la bodega trasera del avión, esa bodega no va presurizada y ahí las temperaturas son muy, muy bajas, con lo cual puede afectar esa estabilidad o esa efectividad del medicamento. Por eso siempre en cabina. Cuando lo vamos a llevar a nuestro equipaje de mano, va a pasar 2 controles. El primero, control de seguridad en el aeropuerto donde vas a tomar el vuelo, y luego en aduanas en el aeropuerto de destino. Los medicamentos los podemos dividir básicamente en 2 grandes grupos. Los sólidos, que pueden ser grajeas, comprimidos, píldoras, esos tienen que ir en su envase original, en el blister, en esa tabletita de aluminio sellada, y en la caja como lo sacaste de la farmacia. Porque hay personas que a veces, por el hecho de economizar espacio, de ahorrar un poco, las quitan, las meten en una bolsita de plástico o en un frasquito para que sea más práctico. Bueno, eso nunca lo hagan. Tiene que ir con el envase original y la tableta sellada. A la hora de pasar el control de seguridad, si llevamos bastante cantidad, y esto, una pequeña aclaración que creo que es muy obvia, pero bueno, nunca está de más, es que cuando son tratamientos que tienes que llevar una cierta cantidad, si es esa especie de botiquín, por las dudas que llevamos previamente todos, una tabletita de ibuprofeno, de aspirina, de paracetamol, eso no hay problema, directamente lo dejas dentro de la maleta. Pero cuando llevas una cantidad razonable, porque tienes que tomar una, dos, tres píldoras al día, sacarlo de la maleta, y en todos los casos tienes que llevar la prescripción médica, obviamente en un papel con membrete oficial con el sello y la firma del médico y la especificación del medicamento que tienes que tomar y cuántas dosis al día. Eso siempre hay que llevarlo en todos los casos, siempre hablando de esto, no de un tratamiento, no de esas tabletitas que llevábamos por las dudas. El otro grupo de medicamentos serían los líquidos, que puede ser una emulsión, una suspensión, un jarabe o como vengan así, el líquido. Bueno, en esto tenemos, en cierto modo, la ventaja que para estas botellitas, vamos a suponer de un jarabe, no corren esa reglamentación de los 100 mililitros como para cualquier otro tipo de líquidos. Estas botellitas generalmente suelen ser de 200 o 250 centímetros cúbicos y no hay problema de llevarlas. Lo que sí, lo mismo que las píldoras. Tiene que estar en su envase original, cerrada, que no hayamos abierto nunca la botella, que tenga el sello de seguridad en la tapa y la prescripción médica. Y luego tenemos temas más específicos para personas, por ejemplo, que son diabéticas, que tienen que llevar el glucómetro, la jeringuilla y la insulina para poder aplicársela llegado el caso, o personas que necesitan algún tipo de medicación refrigerada. Bueno, eso lo vamos a ver ahora. En principio, por normativa general, estaría prohibido. Agujas no se pueden llevar a bordo. Obviamente, para estos casos hay una excepción. Pero lo mismo, a la hora de pasar el control de seguridad, deberás sacarla de la maleta, ponerlo en la bandeja y llevar la prescripción médica a mano. Ellos verificarán que son ese tipo de elementos los que necesitas y no hay ningún problema. Después, otra situación que se da, esta es un poco menos frecuente, pero también se puede dar y está contemplada, que es cuando hay que transportar algún tipo de medicina que tiene que estar conservada en frío. En estos casos te permiten llevar una de estas conservadoras, neveritas, heladeritas, como las que usamos para ir a la playa, nada más que pequeñita, con hielo y esa medicación dentro. Esto se puede llevar sin ningún problema. Lo mismo a la hora de pasar el control de seguridad, hay que abrirla, mostrar la prescripción médica, ellos comprobarán que realmente se trata de esa medicación y pasa. No hay problema por eso. Lo que sí, aquí una sugerencia es consultar con la línea aérea con la que van a volar, porque por normativa internacional, esto está regulado a nivel mundial, esa conservadora, esa neverita, no se contaría como equipaje. Entonces, si en la línea aérea te permiten llevar un bolso de mano de X medida, eso va cambiando cada una, y llevas la neverita, esa neverita no se cuenta. Pero hay algunas compañías low cost, especialmente, que sí, que solamente te permiten llevar un bulto de cabina pequeño de 40 por 20 por 25, y si llevas la neverita, te van a contar como que llevas dos. Entonces vas a tener algún problema a la hora de embarcar. Consulten antes o avisen a la línea aérea que van a llevar o van a transportar una medicación en esas condiciones, a ver si se lo autorizan o cómo lo pueden manejar. Después, la otra duda que siempre hay es ¿cuánto puedo llevar? ¿Qué cantidad de medicación puedo llevar? Bueno, esto va a afectar más al momento de pasar aduanas, al arribo. Lo que está estipulado también en esa normativa internacional es que, según la prescripción médica que tienes, vamos a suponer que tienes que tomar dos píldoras al día y vas a estar 20 días. Puedes llevar 40. Pero también está contemplado un excedente, un poco más, por cualquier alteración en el programa de viaje. Por cualquier motivo te tienes que quedar 3, 4 días más para que no te quedes sin medicamentos. Entonces, si son 40, podrás llevar 50, no hay ningún problema, o un poquitín más. Lo que no podrás llevar es 100, 150, obviamente eso no te lo van a dejar pasar. Pero eso sí, lo que necesites para el tiempo que vas a estar, más un poco más, no hay ningún problema. Lo que sí tienen que ver también, y esto ya es un trabajito un poquitito más tedioso, según el país donde vayan a viajar, entrar en la página web de la aduana de ese país, donde están los artículos prohibidos que no se pueden entrar. Y dentro de esos listados suele haber algunas drogas o componentes de estos medicamentos que pueden estar prohibidos. En líneas generales, como les digo, esto es una normativa, una ley internacional, y son muy pocos los países que te pueden poner problemas. Entre ellos puede estar Arabia Saudí, India, Turquía, pero en líneas generales no hay problema. Pero no está de más que si es algún componente muy específico, pueden llegar a hacerte problemas. Bueno, amigos, estas son las condiciones para llevar la medicación a bordo. Como pueden ver, no son complicadas. Aquí lo más importante es tener la prescripción médica y simplemente llevar la cantidad que se va a necesitar para esos días más un poquito más. Y siempre en los envases originales cerrados. Así que bueno, espero que esto les sea de utilidad, que les ayude a preparar esa maleta, ese equipaje con la medicación sin ningún problema. Les mando un abrazo muy, pero muy grande. Hasta la próxima.

0: que viajar es compartir experiencias con extraños, con la misma intimidad con la que se cuentan secretos al mejor amigo. Viajar es convertir a los extraños en tus amigos, hermanos, confidentes. Viajar tiene sus riesgos, pero como todo riesgo, también tiene su recompensa. Al viajar, agudizamos la destreza mental, la intuición y el instinto de supervivencia. Por eso, como siempre decimos, nunca dejes de viajar.
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2: 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Un refutador de teorías. Un amante de los datos más sorprendentes de los mundiales. Guillermo Noll tiene un relato más para atraparnos.
3: ¿Cómo les va? ¿Cómo andan? Los mundiales tienen muchas historias. ¿Y vos te preguntaste alguna vez cuál fue el gol más rápido en la historia de los mundiales? Justamente, ¿cuándo fue? Te pregunto. ¿Te acordás? Hakan Şükür, aquel turco natural de Adazapán, fue quien anotó a los 11 segundos de comenzado el encuentro, disputado por el tercer puesto contra su similar de Corea del Sur. Esto ocurrió en el Mundial 2002 y esto le sirvió a los turcos para, por primera y única vez en su historia, ocupar un podio en la Copa, ocupar el tercer lugar. El cotejo se jugó el 29 de junio justamente de 2002 en el estadio Daegu del país asiático. Él, justamente Şükür, fue uno de los mejores jugadores turcos, pero al dejar el fútbol se dedicó al mundillo de la política, llegando a ser elegido diputado, siendo imputado de ser miembro de una célula terrorista por un intento de golpe de Estado que se dio contra el presidente Erdogan.
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0: economía.
1: Caída del consumo, la gente ya ni siquiera puede comprar pan. Las panaderías advierten sobre la crisis de la actividad en caída libre desde que asumió Javier Milei. Martín Pinto, presidente de la Federación de Panaderos de Merlo, reveló que va más gente a pedir las obras que a hacer las compras.
2: La verdad es que tenemos un desplome muy importante de hace 12 años a la fecha, más de un 55%, ya te diría que un 60% de consumo de pan, entre un 85 y un 90% el consumo de tarta, factura, todo lo que es pastelería. Con la gravedad de casi 17.000 puestos de trabajo perdidos en el sector, ¿no? Por eso tenemos tanta panadería cerrada en todo el país. Tenemos 2.850 panaderías cerradas en todo el país en estos dos últimos años. La verdad que el panadero hace malabares y lo primero que hace, lamentablemente, reduce el personal. Porque vos el gas lo tenés que pagar, la luz lo tenés que pagar, el alquiler lo tenés que pagar, que es lo que más subió en estos últimos tiempos, y para seguir manteniendo tu fuente de trabajo, lamentablemente, lo que tenés que hacer.

0: La inflación de junio fue de 1,9%, marcó una nueva desaceleración y acumuló 33,5% en 12 meses. De esta manera, el índice de precios al consumidor acumuló un alza de 33,5% en 12 meses y marcó una nueva desaceleración en la dinámica de la suba del costo de vida. Este a su vez fue el valor más bajo en 10 meses cuando cerró con el mismo número en agosto de 2025. La última vez que la tasa inflacionaria registró una alza fue en marzo de este año, tras haber alcanzado un valor de 3,4%. En los meses venideros, la tendencia se consolidó a la baja y alcanza el tercer mes consecutivo con una desaceleración. El IPC núcleo, que descuenta los factores de estacionalidad y los precios regulados, tuvo una variación de 1,6% y alcanzó el menor valor desde julio de 2025.
1: Economía.
0: Eugenio Semino, hoy técnicamente no tenemos un sistema previsional, sino un sistema de subsidio a la vejez. Nada tiene que ver lo que te da el Estado, ni con tu historia de aportes, ni con tu historia social, ni con tu canasta. Por lo tanto, esto no es un sistema previsional, clamó el defensor de la tercera edad.
2: Hoy realmente, técnicamente, no tenemos un sistema previsional, sino tenemos un sistema de subsidio a la vejez. Es decir, en algún momento, a determinada edad, el gobierno de turno te da algo. ¿Por qué digo esto? Porque nada tiene que ver ni con tu historia actual, tu historia de aportes, ni con tu historia social, y tampoco con la cobertura de tu canasta. Por lo cual, esto no es, por definición, un sistema previsional. Es decir, inercialmente seguimos llamando a las cosas de una forma que ya no lo son. Es más, hay revisión de los sistemas de seguridad social en todo el mundo. ¿Por qué? Porque se da el fenómeno que la población ha envejecido, envejece cada vez más. Estamos en el fenómeno de la longevidad y del cambio de los modelos de producción. Inteligencia artificial, como fue algún día

0: Mundial 2026.
1: España derrotó con autoridad a Francia y clasificó a la final del Mundial 2026. En un duelo parejo, los errores se cotizaron alto y eso quedó a las claras por la jugada que cambió el rumbo del primer tiempo. A los 21 minutos, Lucas Digne intentó controlar una pelota en el área, se le fue alta y cuando se dio media vuelta para intentar despejarla, lo golpeó a Lamine Yamal en un claro y evidente penal. Mikel Oyarzabal se hizo cargo de una bola pesada para mandarla a guardar y sellar el 1-0 en los Estados Unidos. Antes y después de esa ejecución, Les Blues no jugaron cómodos y se mostraron muy dependientes de lo que pudiera hacer Bradley Barcola sobre el costado izquierdo. Sin Olise y Dembélé en buen nivel, la responsabilidad también recayó en Kylian Mbappé, quien se encontró en fuera de juego en repetidas ocasiones. Es una definición en sí misma que los galos hayan ido al vestuario sin remates bajo los palos de Unai Simón y con una preocupación inesperada por la lesión de William Saliba después de la pausa de hidratación y el ingreso obligado de Maxence Lacroix.
0: Política.
1: La modificación de la Carta Orgánica del Banco Central es importante para sostener la política económica y dar previsibilidad. Los ejes son establecer como único objetivo del Banco Central preservar el valor de la moneda, prohibir taxativamente el financiamiento del Tesoro de manera directa o indirecta, remarcó el diputado Pablo Servi de La Libertad Avanza.
2: Es muy interesante e importante, pero además es importante para sostener la política que se viene llevando adelante, esto de generar un ámbito para recibir inversiones, de previsibilidad, de sostener el equilibrio fiscal, que es algo que se ha logrado implementar a partir de esta gestión, después de muchos años o casi un siglo en Argentina o más de un siglo que se venía trabajando con déficit. Entonces básicamente el modificar la Carta Orgánica del Banco Central es muy importante para ello y sobre todo teniendo en cuenta las modificaciones que introdujo Marco del Ponte en su momento que realmente hicieron que el Banco Central financiara los desbarajustes del Estado, los déficits del Estado en vía a la emisión, ¿no? Y eso generando inflación y generando una pérdida sobre todo a los que menos tienen, ¿no? Al laburante, al que menos tiene y generando más pobreza, que es lo que hemos visto. Así que entendemos que es muy importante esto y básicamente los ejes de la iniciativa es establecer como único objetivo del Banco Central de preservar el valor de la moneda. Hoy tiene múltiples objetivos, realmente es importante trabajar sobre esto. Prohibir taxativamente el financiamiento del Tesoro Nacional de manera directa o indirecta, que es lo que ha venido sucediendo recurrentemente, como decía. Eliminar las letras intransferibles del Tesoro.

0: Caso Libra, el juez aceptó las apelaciones de los creyentes apartados y el caso ya está en la Cámara Federal. El juez Marcelo Martínez de Giorgi concedió las apelaciones de los damnificados que cuestionaron la decisión judicial de apartar a las víctimas del caso. La resolución del juez fue elevada a la Cámara, según confirmaron fuentes oficiales. Martín Romeo, uno de los damnificados representado por el abogado Nicolás Osús y de las víctimas patrocinadas por el abogado y dirigente social Juan Grabois, apelaron semanas atrás la resolución de Martínez de Giorgi. Todos sostienen que el juez se prejuzga sobre el caso y desconoce pruebas clave. Informó Martín Burgué.
1: Panorama. Un día como hoy, 15 de julio, pero de 1606, nació el famoso pintor alemán Rembrandt. Considerado uno de los más grandes artistas de los Países Bajos, dedicó gran parte de su vida al estudio del retrato a partir de un tratamiento dramático de luces y sombras. En la obra de Rembrandt se pueden encontrar gran cantidad de autorretratos. Uno de sus cuadros más famosos es La lección de anatomía.

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0: política.
1: El gobierno volvió a reunir a la mesa política y definió enviar la reforma del Banco Central al Congreso en agosto. El encuentro estuvo encabezado por la secretaria general de la presidencia, Karina Milei. También participaron el ministro coordinador, Diego Santilli, el asesor presidencial, Santiago Caputo, la jefa del bloque de senadores de La Libertad Avanza, Patricia Bullrich, el titular de la Cámara de Diputados, Martín Menem, el armador, Eduardo Menem, el vicejefe de gabinete, Ignacio Debit, el ministro de Economía, Luis Caputo, y el secretario de prensa, Fabián Fernández. Según se pudo saber, uno de los ejes centrales de conversación fue la modificación de la Carta Orgánica del Banco Central. Sobre esto, el lunes, en una cumbre con legisladores de La Libertad Avanza, el presidente explicó que la iniciativa tiene como propósito limitar las funciones de la entidad en dos sentidos: que el Estado no pueda tener déficit y que el Banco Central no pueda asistir al Tesoro para financiarlo.
0: Economía.
1: Cerraron más de 27.000 empresas en los últimos dos años y medio. Según datos de la Superintendencia de Riesgos del Trabajo, en noviembre de 2023, el mes previo a que Javier Milei asumiera la presidencia, había 511.337 empresas registradas en el país. En abril de 2026, último dato disponible, ese número había bajado a 484.095. La diferencia equivale a 27.242 empresas menos en poco más de dos años de gestión. Es importante aclarar que la Superintendencia de Riesgos del Trabajo releva únicamente a las empresas que tienen al menos un trabajador registrado. Esto significa que el universo medido no incluye a las empresas unipersonales ni a la economía informal, por lo que el número real de unidades productivas que dejaron de operar en el país podría ser distinto al que surge de este registro. Informó Martín Burguet.
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3: Un día como hoy, 15 de julio, pero de 1606, nació el famoso pintor alemán Rembrandt. Considerado uno de los más grandes artistas de los Países Bajos, dedicó gran parte de su vida al estudio del retrato, a partir de un tratamiento dramático de luces y sombras. En la obra de Rembrandt se pueden encontrar gran cantidad de autorretratos. Uno de sus cuadros más famosos es La lección de anatomía.
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1: América Latina.
2: Venezuela supera los 4.700 la cantidad de fallecidos por los sismos. Por su parte, la plataforma en línea Desaparecidos Terremoto Venezuela indica que todavía 29.872 personas siguen sin estar localizadas. A través de sus redes sociales, el presidente de la Asamblea Nacional Venezolana, Jorge Rodríguez, publicó el parte oficial sobre las cifras dejadas tras los sismos. El número de personas que perdieron la vida se ubica en 4.734. Portavoces gubernamentales aseguraron que los planes de contingencia han asistido a 128.324 familias y prestado atención médica a 33.652 pacientes.
1: Internacionales.
2: Trump amenazó con atacar centrales eléctricas y puentes de Irán la próxima semana. El presidente de Estados Unidos dijo que ampliarán sus ataques contra Irán la próxima semana e incluirá como objetivo centrales eléctricas y puentes a menos que Teherán acepte negociar. La próxima semana se pondrá realmente mal para ellos porque será el turno de las centrales eléctricas, dijo Trump en una entrevista con Fox News. Vamos a eliminar todas sus centrales eléctricas, vamos a eliminar todos sus puentes a menos que se sienten a negociar, añadió el magnate. Los ataques de Estados Unidos contra Irán continuarán hasta que diga basta, remarcó en medio de la tensión entre las partes. Informó Martín Burgué.
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3: Un día como hoy, 15 de julio, pero de 1606, nació el famoso pintor alemán Rembrandt. Considerado uno de los más grandes artistas de los Países Bajos, dedicó gran parte de su vida al estudio del retrato a partir de un tratamiento dramático de luces y sombras. En la obra de Rembrandt se pueden encontrar gran cantidad de autorretratos. Uno de sus cuadros más famosos es La lección de anatomía.
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12: Este es el repaso al pie de la letra sobre la carrera de Gabriel Heinze, un pibe del interior de Argentina, moldeado por la cultura del laburo, que llegó a lo más alto a pura garra. A ver, pensalo un segundo. ¿Cómo logras ser titular indiscutido en los clubes más gigantes del planeta, sin tirar lujos para la tribuna? Bueno, esa mentalidad de acero fue exactamente lo que le abrió las puertas de Europa. Primero, fíjate lo que fue su éxito en la élite europea. De Newell's saltó al Valladolid, se consolidó en el PSG y llegó a monstruos absolutos como el Manchester United de Alex Ferguson, el Real Madrid y el Zaragoza. Heinze era, literal, un motor diésel de altísima competencia. No jugaba para los aplausos, te daba una disciplina defensiva tan feroz que dejaba que las estrellas brillaran tranquilas, sin desproteger nunca al equipo. Segundo, tenía su rol como pilar fundamental en la selección argentina. Fue clave en los mundiales del 2006 y 2010, dejándonos aquel golazo histórico de cabeza para ganarle a Nigeria en el debut. Y acá hay algo loco. ¿Cómo haces para que técnicos con libritos tan opuestos, como José Pekerman o Diego Maradona, confíen a muerte en vos? La clave era esa seriedad absoluta para ir a trabar cada pelota dividida como si fuera la última de su vida. Finalmente, miremos su salto al banco de suplentes. Dirigiendo acá en Argentina, dejó clarísimo que el cambio de rol no le tocó la esencia. Básicamente se puso el traje de técnico, sí, pero nunca se sacó los botines de la cabeza. Sigue compitiendo con la misma furia de siempre. Gabriel Heinze es la prueba viviente de que el talento te puede abrir la puerta, pero es la intensidad innegociable la que te inscribe para siempre en la historia grande del fútbol.
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0: bueno, nada, en tu día, te extiendo esta felicitación por el día, feliz Día de la Mujer. Porque por Dios es una mujer con todas las letras, con la M, la H, la U, la J, la I, la R, mujer.
1: La H.
0: Y bueno, gracias por ser de este mundo.
1: La H es muda.
0: Un poquito más. Más ameno, ¿no? Gracias a.
1: Es la
0: a
1: re bruto. Re bruto.
0: Irradias.
1: Sí.
0: Bueno, es enorme que tengas un día hermoso y.

arroba Tincho Locutor en Facebook, arroba Tincho Locutor en Instagram. Mike Towers los saluda a ustedes junto a mí. Mira, esto es Lala. Los espero en las redes.

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1: Me copé con el tema de los microbios, che. Parece que... Espérate un poco, que estoy copadísimo y entonces a esto voy. Ya te digo, el arsenal oculto de los billones de microbios que habitan nuestro cuerpo y que comemos. Mirá vos, ¿sabías vos? Dos investigaciones son, ya no es una, son dos, que desvelan, gracias a técnicas computacionales, la computadora, Marta, por supuesto, los secretos de los microorganismos que ingerimos y que conviven con nosotros en el sistema digestivo o en la piel directamente. En la piel también puede ser, dice. Creí que era el principio de una nueva etapa y casi es el final, admite apesadumbrado Manuel Carrasco, que él es empleado en servicios multimunicipales en Sevilla de 59 años. También puede ser el barrendero de la otra cuadra, puede ser el panadero Manuel Carrasco, ¿viste? Puede ser cualquiera.
2: Eso no te quepa la menor duda.
1: Es muy parecido. Entró en el hospital a principios del verano para que le retiraran una sonda tras un tratamiento oncológico. En cuestión de horas, una sepsis, una reacción extrema, una infección generada en esa simple intervención, le llevó a la unidad de primeros auxilios. Un mes después dejó el hospital tras sufrir amputaciones de los dedos, ¡ay por Dios!, por los efectos del ataque, que no respondió inicialmente a los tratamientos convencionales. Evitar estas afecciones y las 700.000 muertes que la Organización Mundial de la Salud calcula que se producen cada año por bacterias resistentes a los antibióticos es una carrera contra el reloj.
3: Allá donde ellos viven, ¿no lo viste?
1: En todo el mundo, porque los antibióticos los usamos todos. Es una carrera contra el reloj para la que dos investigaciones publicadas en Cell han abierto nuevas vías que están en nuestro interior. Los microbios con los que convivimos, que son 39 billones, y los que vienen con los alimentos cotidianos. Todos cuentan con un arsenal desconocido que utilizan para residir, interactuar y defenderse, y esas armas pueden ser muy útiles, dice él. César de la Fuente es biotecnólogo, es español de 38 años, dirige un laboratorio con su nombre en la Universidad de Pensilvania. Qué lindo tener un laboratorio con tu nombre, Dios. Lleva toda su vida investigadora rebuscando antibióticos eficaces que reemplacen a los existentes.
4: No, te estoy mirando bien de nuevo.
1: Bueno, pero lo que hace frente a que las bacterias aprendan a resistir. En realidad, fíjate que los descubrimientos de él, chico, nos vienen bien a todos, ¿eh? Es así que en nuestro cuerpo, dice, existen billones de microbios compitiendo por espacio, obligados a atacarse y defenderse para sobrevivir en un entorno extremadamente hostil. Es una guerra química en la que los protagonistas son los microbios.
5: Es como si usted me dice, ay, toma mondongo. Ay, qué asco, no quiero mondongo.
1: Pero vienen con microbios. Pensamos que es un entorno propicio para la innovación, permitiendo que los microbios produzcan nuevos compuestos, explica el muchacho este, ¿viste? Al igual que sucede con los fragmentos de ADN que inicialmente se consideraban inútiles y que poco a poco develan su razón de ser, dice que todos los pequeños marcos de lectura abierta son pedacitos que antes se pensaba que no hacían nada, que no tenían ningún tipo
4: de huevo,
1: pero es la piel. Ningún tipo de función biológica simplifica para explicarlo, pero al analizarlos descubrimos que codifican moléculas antibióticas que son funcionales. Mira la cara del doctor. ¡Qué pícaro que es! No parece que esté estudiando todo esto, chicos, puro prejuicio. A partir del análisis computacional de 444.054 proteínas provenientes de casi 2.000 microbiomas humanos, los equipos de la Universidad de Pensilvania y de Stanford han encontrado más de 300 candidatos con capacidades antibióticas, de los que han seleccionado 78. Escucha. El 70% de ellos,
5: ¡qué impresionante!
1: Funcionan cultivos de laboratorio. Chicos, pero todo esto tiene que estar mejor explicado porque no entiendo mucho yo. Mucho menos lo vas a entender vos si te lo toque leer. Este es el estudio más grande de microbios en los alimentos. Ahí está, vamos al grano. El equipo analizó los metagenomas asociados a los alimentos de 50 países. El 65% de fuentes lácteas, 17% de bebidas fermentadas y 5% de carnes. Además de las aplicaciones para la mejora de los productos alimenticios, los investigadores destacan que comprender el microbioma de los alimentos puede beneficiar la salud humana de forma directa porque algunos de los microbios que comemos pueden convertirse en miembros estables de nuestro cuerpo. En conclusión, chicos, para ir cerrando todo esto, él resalta acá la importancia de estos estudios porque, bueno, se van haciendo pruebas para ir ganándole al antibiótico. parece que son un montón de microbios lo que están.
3: ¡Estás loco, amigo!
1: No, yo te lo digo, son un montón de microbios que están en nuestro cuerpo, que conviven con nosotros, que son estudiados, porque básicamente estos chicos, como el doctor de la fuente, permiten que nosotros no moramos. ¡Ay, qué bien que lo dije!

0: habla, nenita. O habla o te callas la boca y dejas de llorar. Sí. Las dos cosas no. Llorar y no decir por qué llorás, no. O si haces eso, andate al baño, que no te vea nadie, no me rompa las pelotas.
1: Claro, le eché los huevos, chicos. Si vamos a llorar, hablar, digamos todo. Que va a estar, yo no te voy a consolar solo por consolar. Es cansador eso también, viste, se hinchó los huevos. Llorás y decís por qué, si no encerrate en el baño me molestás. María Becerra, esto es Imán.

Vamos a cerrar este bloque, amigos, amigas. Tras la tanda vamos a venir porque vamos a hacer con ustedes la última media hora del Flash Mix de hoy. Los Tipitos junto a Lito Vitale hicieron Flor Negra. Ya venimos.

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0: vamos a traer a Mori.
1: Porque los lindos mienten y los feos no nos gustan.
2: A ver, More, ¿por qué estamos solteras?
0: ¿Por qué estamos solteras, More?
2: Sí.
1: Porque los lindos mienten y los feos no nos gustan.
2: Bueno, es como ese, la More debe ser como la que guía la secta. Y viste, More, ¿por qué estamos solteras? Porque no nos gustan, porque los feos nos mienten, porque los lindos nos mienten, los otros feos no nos gustan. Bueno, es como, chicas, no tienen con quién quedarse al final, porque solamente son los feos o lindos, mienten o no mienten. Hay gente en el medio. Que son locutores, que tienen programa tipo Flash Mix que andan por todo el país. Búscalo, More, lo vas a encontrar. Esto es Las Pelotas.

pasamos para saludar a todos ustedes que estuvieron desparramados y desparramadas por toda la República Argentina. Esta canción es para ustedes, amigos, amigas. Gracias por estar como cada día en el Super Ranking de Flash Mix. Tenemos un ratito más. El Cuelgue y Julieta Venegas hacen La Mirada.

0: Así solo buenos días. Ni buenos días, mi amor, ni nada. Bueno, me la respondió ni verga.
1: Para responder buenos días, si te decís buenos días mi amor, buenos días hermoso, no hubiera respondido una bosta, me quedo pensando que no me querés contestar y listo, ¿viste? Estuviste bien, amigo, no sé de qué parte del mundo sos, pero tu centro latinoamericano me gustó.

El Cuelgue haciendo Sinoca. Amigos, esto es uno de sus últimos cortes de difusión del Cuelgue. Muy lindo si lo quieren escuchar. El álbum se llama Sinoca, la canción. No me acuerdo si el álbum no tiene el mismo nombre, tipo homónimo, como se dice. Pero bueno, esa es la canción del cierre de este programa, amigos y amigas, porque nos vamos a ir con una versión en vivo buenísima. Estuvo Fede Joffre en la coordinación artística, Diego Drago en la musicalización, en la puesta en el aire. Amigos y amigas, mi nombre es Martín Bernal. Guasones, junto a Leiva, estuvieron en vivo en el Gran Rex e hicieron esta versión de Me Estás Tratando Mal. Chao.

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1: Internacionales.
2: El Comando Central de Estados Unidos anuncia que completaron nuevos ataques contra Irán. La portavoz del gobierno iraní, Fatemeh Mojaherani, informó que más de 30 civiles murieron en los ataques lanzados recientemente por Estados Unidos contra el sur de Irán. Además, los ataques aéreos estadounidenses nocturnos dejaron más de 260 heridos, según informó un funcionario del Ministerio de Salud iraní. Las tropas estadounidenses dispararon municiones de precisión contra sistemas de defensa costera, emplazamientos de almacenamiento y lanzamiento de misiles de crucero en la isla de Tamayer durante 90 minutos, según indica el comunicado del CENTCOM publicado en redes sociales. Milei firmó la designación de una nueva jueza federal para cubrir las vacantes de dos juzgados del conurbano bonaerense. Según se pudo saber, la decisión fue adoptada tras un pedido formal del presidente de la Cámara Federal de San Martín, Juan Pablo Salas, al Ministerio de Justicia. En esa presentación, el magistrado solicitó avanzar con la designación de Ana María Juan, esposa del juez federal Marcelo Martínez de Giorgi, para atender la situación de los dos juzgados federales que permanecen sin titulares y son cubiertos de manera provisoria por otros jueces de la jurisdicción. En la nota remitida a Mike, Salas explicó que tanto el juzgado federal de Moreno como el de Morón continúan siendo subrogados, una situación que obliga a otros magistrados federales a asumir, además de sus propios despachos, la conducción temporal de esos tribunales. Informó Martín Burgué.
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3: Un día como hoy, 16 de julio, pero de 1945, se produjo la primera explosión atómica de la historia. Luego de terminada la Segunda Guerra Mundial, el presidente norteamericano Harry Truman dio carta blanca para la realización de experimentos atómicos. Fue así que en un campo de pruebas, ubicado en Nuevo México, fue emplazada en la cima de una torre de acero una bomba nuclear. La detonación se produjo a las 5:29 de la mañana.
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5: Una extensa sequía. Bulgaria sumó 17 partidos sin victorias en los mundiales, es la racha más extensa. Desde el 0-1 con Argentina, el Mundial de Chile, hasta el 0-3 contra Nigeria en Estados Unidos. Pasaron 32 años y 19 días entre esos juegos. No estuvo en todos los mundiales de ese lapso, 62-94, pero no podía ganar. Finalmente Bulgaria cortó la sequía tras vencer 4-0 a Grecia, 2 de Stoichkov, 1 de Lechkov y otro de Borimirov, por el segundo encuentro del grupo D de aquel Estados Unidos 94, un certamen histórico para Bulgaria que terminó cuarta.
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8: Este es el repaso al pie de la letra sobre la carrera de Gabriel Heinze, un pibe del interior de Argentina, moldeado por la cultura del laburo, que llegó a lo más alto a pura garra. A ver, pensalo un segundo. ¿Cómo logras ser titular indiscutido en los clubes más gigantes del planeta, sin tirar lujos para la tribuna? Bueno, esa mentalidad de acero fue exactamente lo que le abrió las puertas de Europa. Primero, fíjate lo que fue su éxito en la élite europea. De Newell's saltó al Valladolid, se consolidó en el PSG y llegó a monstruos absolutos como el Manchester United de Alex Ferguson, el Real Madrid y el Zaragoza. Heinze era, literal, un motor diésel de altísima competencia. No jugaba para los aplausos, te daba una disciplina defensiva tan feroz que dejaba que las estrellas brillaran tranquilas, sin desprotejar nunca al equipo. Segundo, tenés su rol como pilar fundamental en la selección argentina. Fue clave en los mundiales del 2006 y 2010, dejándonos aquel golazo histórico de cabeza para ganarle a Nigeria en el debut. Y acá hay algo loco. ¿Cómo haces para que técnicos con libritos tan opuestos, como José Pekerman o Diego Maradona, confíen a muerte en vos? La clave era esa seriedad absoluta para ir a trabar cada pelota dividida como si fuera la última de su vida. Finalmente, miremos su salto al banco de suplentes. Dirigiendo acá en Argentina, dejó clarísimo que el cambio de rol no le tocó la esencia. Básicamente se puso el traje de técnico, sí, pero nunca se sacó los botines de la cabeza. Sigue compitiendo con la misma furia de siempre. Gabriel Heinze es la prueba viviente de que el talento te puede abrir la puerta, pero es la intensidad innegociable la que te inscribe para siempre en la historia grande del fútbol.
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2: Aerolíneas Argentinas programa 2 vuelos especiales a Nueva York. La programación contempla 2 vuelos entre el Aeropuerto Internacional de Ezeiza y el Aeropuerto Internacional John Kennedy, operados con aviones Airbus A330, permitiendo a los pasajeros llegar a destino con anticipación para acompañar al equipo nacional en la instancia decisiva del torneo. Los vuelos tendrán salida desde 6 al viernes 17 de julio a las 21:30 y el sábado 18 de julio a las 9. Estas operaciones forman parte del esquema de refuerzos programados durante el torneo, acompañando la demanda hacia las distintas sedes donde se disputaron los partidos de la selección argentina.

0: América Latina.
1: Cuba reconecta su red eléctrica tras un nuevo apagón. La isla enfrenta una grave escasez de combustible atribuida al bloqueo petrolero estadounidense que complica la operación y la reparación de sus plantas y equipos. El país, de 9,6 millones de habitantes, sufrió el corte de electricidad el martes poco antes del mediodía por una avería que provocó un desequilibrio brusco entre la generación y la demanda. El servicio comenzó a restablecerse a altas horas de la noche y quedó reconectado por completo ayer a las 7, según comunicó UNE. El ministro de Energía y Minas, Vicente de la Olevi, explicó que el colapso se produjo por oscilaciones en la red que provocaron la salida de una unidad generadora, lo que desencadenó la desconexión de varias horas hasta la caída general. Señaló además que la demora en la recuperación responde a la complejidad del proceso y a la falta de hidrocarburos. Informó Martín Burguet.
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3: Un día como hoy, 16 de julio, pero de 1945, se produjo la primera explosión atómica de la historia. Luego de terminada la Segunda Guerra Mundial, el presidente norteamericano Harry Truman dio carta blanca para la realización de experimentos atómicos. Fue así que en un campo de pruebas, ubicado en Nuevo México, fue emplazada en la cima de una torre de acero una bomba nuclear. La detonación se produjo a las 5 y 29 de la mañana.
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10: ¿Cómo le va? ¿Qué tal? La historia de los mundiales tiene muchas anécdotas, muchas curiosidades. ¿Y vos te imaginaste alguna vez si hubo un par de hermanos argentinos que jugaron un mundial? Sí, los hubo, y jugaron el mundial del 30. ¿Quiénes fueron? Marino y Juan Evaristo. Marino, también conocido como Mario, compartió con Juan el equipo de Boca Juniors y también justamente jugaron juntos en la selección argentina, en la Copa América de 1929. Ambos fueron partícipes necesarios para que Argentina sacara el subcampeonato en 1930 y jugaron los mismos cuatro partidos, frente a Francia, Chile, Estados Unidos y la final con Uruguay. Eso sí, Marino o Mario convirtió un gol, cosa que Juan se quedó con las ganas.
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1: Economía.
2: Deuda a economía captó 470 millones de dólares con el nuevo Bonar 2029 y logró un rollover en pesos del 183%. La Secretaría de Finanzas anuncia que en la licitación del día de ayer adjudicó un total de 5,44 billones, habiendo recibido ofertas por un total de 8,45 billones. Esto significa un rollover de 183,12% sobre los vencimientos del día de la fecha, informó el Palacio de Hacienda a través de su cuenta en la red social X. En cuanto al nuevo Bonar 2029 que salió al mercado sin tope de colocación, se recibieron ofertas por 1.046 millones de dólares, aunque finalmente se adjudicaron 470 millones. Este jueves se licitarán otros 150 millones de dólares bajo las mismas condiciones surgidas de la primera vuelta.

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1: El obelisco se pinta de celeste y blanco para celebrar un nuevo pase a la final del Mundial 2026. Vamos a dejar todo para intentar ganar la final, dijo Lionel Scaloni en conferencia de prensa. Mientras tanto, el centro porteño es el punto de encuentro de miles de fanáticos que festejaron una vez más a un grupo de jugadores que dejaron en alto la camiseta albiceleste. Para garantizar la celebración fueron desplegados 800 efectivos de la policía de la ciudad, funcionarios pertenecientes a las áreas de orden urbano, la división despliegue de intervenciones rápidas y patrullas en moto del grupo de apoyo motorizado, junto con brigadas de la Superintendencia de Investigaciones y personal de las comisarías vecinales 1B y 1D. Informó Martín Burgué.
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3: Un día como hoy, 16 de julio, pero de 1945, se produjo la primera explosión atómica de la historia. Luego de terminada la Segunda Guerra Mundial, el presidente norteamericano Harry Truman dio carta blanca para la realización de experimentos atómicos. Fue así que en un campo de pruebas, ubicado en Nuevo México, fue emplazada en la cima de una torre de acero una bomba nuclear. La detonación se produjo a las 5:29 de la mañana.
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12: En la historia de los mundiales podemos encontrar una de cal y una de arena. Y esto se dio en el Mundial de 2006, disputado en Alemania. Duras fueron las penas que recibieron el jugador italiano Daniele De Rossi y el argentino, nacido en la provincia de Mendoza y nacionalizado estadounidense, Pablo Mastroeni. Estos fueron sancionados de una manera ejemplar por 4 y 3 partidos respectivamente. Ambos fueron expulsados en el encuentro que igualaron en un tanto por bando los seleccionados de Italia y los Estados Unidos, por la primera fase del torneo. Esta riña se inició cuando un defensor norteamericano fue lastimado por el italiano, que le aplicó un codazo descalificador.
13: ¿Qué pasó?
12: La increíble historia es que De Rossi, quien jugó toda su carrera en la Roma, volvió a vestir la casaca azzurra a poco de concluir el tiempo reglamentario en la final ante los franceses, cuando ingresó por el argentino Mauro Camonaresi.
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2: Llega el Trambusa Cava, el nuevo transporte con Wi-Fi, cargadores USB y que cambiará el sentido de 5 calles. El nuevo corredor conectará el norte y el sur de la ciudad con unidades que circularán sobre neumáticos sin necesidad de vías y que utilizarán carriles exclusivos y preferenciales. Además contarán con prioridades semafóricas para reducir los tiempos de viaje. Según se pudo saber, el Trambús T1 tendrá una frecuencia estimada de 4 minutos en horas pico, una demanda prevista de unos 50.000 pasajeros diarios y permitirá completar el recorrido de punta a punta en menos de una hora. Milei festejó el triunfo de Argentina y se diferenció de Villarruel. No hay que caer en eslóganes populistas. Es un partido de fútbol, hay que entender eso. No hay que caer en eslóganes berretas, populistas y nacionalistas rancios. En eso fue muy claro Scaloni, también los excombatientes. No mezclemos las cosas, sentenció Milei. Y remarcó, las Malvinas se recuperan con diplomacia sabia y no con gestos de patrioterismo baratos, que si uno los lleva al plano internacional, sería de características pobres y muy malas. En ese sentido, el presidente pidió separar los tantos y aseguró que su gobierno está logrando avances en el plano diplomático, entre ellos la exigencia de la ONU a Inglaterra para que retome las negociaciones por la soberanía del archipiélago con la Argentina. Pero no mezclemos, insistió en diálogo con Radio Mitre. Informó Martín Burgué.
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3: Un día como hoy, 16 de julio, pero de 1945, se produjo la primera explosión atómica de la historia. Luego de terminada la Segunda Guerra Mundial, el presidente norteamericano Harry Truman dio carta blanca para la realización de experimentos atómicos. Fue así que en un campo de pruebas, ubicado en Nuevo México, fue emplazada en la cima de una torre de acero una bomba nuclear. La detonación se produjo a las 5:29 de la mañana.
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13: ¿Cómo les va? ¿Cómo andan? Los mundiales tienen muchas historias. ¿Y vos te preguntaste alguna vez cuál fue el gol más rápido en la historia de los mundiales? Justamente, ¿cuándo fue? Te pregunto. ¿Te acordás? Hakan Şükür, aquel turco natural de Adazapán, fue quien anotó a los 11 segundos de comenzado el encuentro, disputado por el tercer puesto contra su similar de Corea del Sur. Esto ocurrió en el Mundial 2002 y esto le sirvió a los turcos para, por primera y única vez en su historia, ocupar un podio en la Copa, ocupar el tercer lugar. El cotejo se jugó el 29 de junio justamente de 2002 en el estadio Daegu del país asiático. Él, justamente Şükür, fue uno de los mejores jugadores turcos, pero al dejar el fútbol se dedicó al mundillo de la política, llegando a ser elegido diputado, siendo imputado de ser miembro de una célula terrorista por un intento de golpe de Estado que se dio contra el presidente Erdogan.
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Hola a todos, ¿cómo están? ¿Qué dicen? ¿Qué cuentan? ¿Tienen ganas de pasarla bien? ¿Quieren escuchar buena música? Están en el lugar indicado. Son los primeros 30, somos los primeros 30. Y suben al volumen que esto recién empieza. Zimbabue, verano del 57.

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0: Vendió más de 44 millones de álbums, sencillos y recopilatorios en el mundo. Es el único grupo en la historia británica e irlandesa en tener sus primeros 7 sencillos en el puesto número 1. Westlife, More Than Words.
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0: cantante, actor puertorriqueño, nacionalizado como español. Empezó su carrera musical en los 80 como vocalista del grupo juvenil Menudo. En 1991 se estableció como solista y lanzó 9 álbumes de estudio. Ricky Martin, lo mejor de mi vida eres tú.
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0: dúo de pop electrónico británico que la rompe en el mundo. Para que se hagan una idea, está conformado por Neil Tennant y Chris Love. En 1981, ¿en dónde? En Londres. Su máximo esplendor en los 80 y hasta fines de los 90. Pet Shop Boys, Domino Dancing.
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0: internacionales.
1: La retirada de las tropas estadounidenses de Irak está prevista para el 30 de septiembre. De esta manera concluirá la presencia militar de 23 años que comenzó con la invasión de 2003 contra el régimen de Saddam Hussein y que en los últimos años se redujo a operaciones de asesoramiento y apoyo contra el Estado Islámico. Unos 2.500 soldados estadounidenses estaban desplegados en Irak, pero esa cifra ha disminuido en los últimos meses. El gobierno de al-Saidi ha condicionado la retirada estadounidense prevista al desarme de las poderosas milicias respaldadas por Irán. El 30 de septiembre las fuerzas estadounidenses se retirarán y las empresas estadounidenses entrarán, dijo Saidi.
0: Política.
1: Causa Cuadernos, casación reimplantó el bloqueo de fondos de una cuenta en Suiza y propiedades de uno de los acusados. El máximo tribunal penal federal del país dejó sin efecto una resolución del Tribunal Oral en lo Criminal Federal número 7 que había liberado fondos bloqueados en Suiza al empresario Juan Carlos de Goicoechea, expresidente de Isolux en Argentina y juzgado en la actualidad por la causa Cuadernos. Se ordenó mantener las medidas cautelares que regían de manera previa a esa decisión mientras se desarrolle el juicio oral. El fallo de la Sala 1, integrada por los jueces Javier Carbajo, Gustavo Hornos y Diego Barrueta Beña, revirtió una decisión del Tribunal de Juicio que había dispuesto el desbloqueo del remanente de activos depositados en una cuenta del Intesa San Paolo Private Bank de Lugano, Suiza, y había levantado el embargo sobre inmuebles ubicados en la localidad de Trevelin, provincia de Chubut. Informó Martín Burguet.
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3: Un día como hoy, 16 de julio, pero de 1945, se produjo la primera explosión atómica de la historia. Luego de terminada la Segunda Guerra Mundial, el presidente norteamericano Harry Truman dio carta blanca para la realización de experimentos atómicos. Fue así que en un campo de pruebas, ubicado en Nuevo México, fue emplazada en la cima de una torre de acero una bomba nuclear. La detonación se produjo a las 5:29 de la mañana.
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3: ¿Cómo les va? ¿Cómo andan? La historia de los mundiales tiene historias jugosas. Entre ellas, la que compartieron Roberto Alfredo Perfumo y Daniel Carnevali. El arquero Daniel y justamente el mariscal fueron compañeros en 1974 en el mundial que Argentina afrontó en Alemania. Jugaban Argentina y Holanda. Y Holanda ya le había ganado al seleccionado argentino un amistoso previo por 4-1. Claro que este partido, el que se disputaba en ese momento por el torneo mundial, fue distinto porque la lluvia copiosa y terrible se desató durante todo el encuentro. Y la Argentina sufrió sus consecuencias, no solamente las de la lluvia, sino también del juego holandés. En determinada ocasión, Daniel Carnevali, cuando el partido estaba 0-2 abajo, la Argentina, trató de salir jugando rápido y el mariscal, con toda su ironía, le dijo: Daniel, no te apures, que nos hacen 10.
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0: pasa por acá que tenemos que hay de todo. Ya lo saben, tenemos esa música que nos invita a viajar en el tiempo y nos invade de recuerdos hasta esa que recién sale de nuestros artistas favoritos. New Radical, you get what you give.
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0: escucharon. Hay mandamientos para mantener la casa limpia y ordenada. No sé si limpia, pero ordenada puede ser. Es un hábito. Y hoy les compartimos cómo podemos llegar a esto. Michael Jackson, Air Song.
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0: dúo de pop electrónico británico conformado por artistas que la rompen, pero en el medio hay alguien que interviene en estos grupos. Y es ella, es Laura Pausini, que viene para romper con todas las normas. Laura Pausini, volveré junto a ti.
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2: Pese a la caída de los vuelos de cabotaje, el sector aéreo comercial alcanzó un récord histórico de pasajeros en el primer semestre. Según datos de la Administración Nacional de Aviación Civil, entre enero y julio se contabilizaron 24.565.836 pasajeros en los aeropuertos de todo el país, la cifra más alta registrada para un primer semestre. El resultado superó en un 1% el récord alcanzado en igual periodo de 2025. Además, se ubicó 15% por encima de la marca de 2024 y fue un 13% mayor a la de 2023. La aduana secuestró mercadería en un valor estimado de 9 millones de pesos. Había más de 1.300 álbumes truchos del Mundial. El hallazgo se realizó mediante el uso de un equipo de inspección no intrusiva, ScanPan, tecnología que permitió identificar encomiendas con imágenes compatibles con posibles infracciones al código aduanero. La utilización de este escáner posibilitó la detección temprana de los paquetes, lo que llevó a la retención preventiva de los bultos involucrados. El operativo contó con la intervención del Juzgado Federal número 3 de Córdoba, que ordenó la apertura de las encomiendas tras el informe inicial de los agentes aduaneros. Al inspeccionar los paquetes, los funcionarios comprobaron la existencia de mercadería presuntamente ingresada al país en infracción al régimen aduanero vigente. Informó Martín Burgué.
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3: Un día como hoy, 16 de julio, pero de 1945, se produjo la primera explosión atómica de la historia. Luego de terminada la Segunda Guerra Mundial, el presidente norteamericano Harry Truman dio carta blanca para la realización de experimentos atómicos. Fue así que en un campo de pruebas, ubicado en Nuevo México, fue emplazada en la cima de una torre de acero una bomba nuclear. La detonación se produjo a las 5:29 de la mañana.
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3: ¿Cómo andan? ¿Qué tal? Seguimos con la historia de los mundiales. Y no se pusieron a pensar qué raro, ¿no?, que es Bilardo. Un gran técnico, un técnico que llevó a la Argentina a lograr el torneo en 1986 y el subcampeonato en 1990. ¿Por qué digo raro? Porque para el Mundial del 86 citó solamente a tres delanteros. Miren ustedes, Sergio Almirón, que nunca jugó, a Pedro Pablo Pasculi y a Jorge Valdano. Únicamente tres delanteros. Y miren esta curiosidad. Pasculi participó solamente en dos encuentros como titular. En el debut ante Corea del Sur, que Argentina ganó 3-1, y en el cotejo en el cual le dio la victoria el seleccionado blanquiceleste frente a Uruguay. En cambio, Valdano, Jorge, fue titular en los 7 cotejos disputados, anotando en 4 oportunidades. Creer o reventar.
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0: La mayoría de las casas tiene un espacio que es limitado. Por eso lo mejor es que cada vez que entre una cosa nueva salgan dos viejas de la misma categoría. Al menos que se tenga suficiente espacio o pocas cosas, lo mejor es seguir por esta regla. Green Day, Basket Case.
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0: con el orden, la regla es usar todo. ¿De qué sirve el mantel y la vajilla si están guardados y olvidados? Esta regla invita a usar todo para luego aprender a descartar lo que no usamos, si no nos sirve. Aterciopelados, Boleros Palaz.
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0: cantautor, músico, compositor, productor discográfico argentino y considerado uno de los íconos del rock por su actuación con Los Abuelos de la Nada y su prolífica carrera como solista. Mick Gintonic, Calamaro.
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0: por último, la técnica de tirar. ¿Qué es esto? Parece difícil, pero una vez que uno le agarra la mano, descubren lo beneficioso y liberador que es. La técnica consiste en empezar a tirar cosas al día. Se recomienda empezar con los objetos que no nos une ningún vínculo emocional y a ir tirándolos así, de pequeño a grande. Van a ver cómo liberan la vista en el hogar. Alejandro Sanz no es lo mismo. Y llegamos al final de los primeros 30. ¿Cómo la pasaron? ¿Bien? ¿Les gustó lo que escuchamos hoy? ¿Tienen ganas de más? Sabemos que sí. Los esperamos entonces con mucho más primeros 30 mañana. Gracias a todos. Chao.
1: Ok, terminamos el recorrido. 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